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0: gusto saludarte. Soy César Lozano, iniciando por el placer de vivir internacional. Me encanta que seas parte de este espacio en el cual te comparto algo que puede ayudarte a ver la vida diferente. Así como te lo digo. Porque hay gente que de repente se le olvida que efectivamente, día vivido, cartucho quemado. Día vivido, un día menos. No quiero ser negativo, quiero ser optimista, pero se nos olvida que tenemos que disfrutar todo lo que vivimos, porque después nos arrepentimos tanto, no de lo que hicimos, sino de lo que no hicimos, de lo que no bailamos, de lo que no compartimos, de lo que no disfrutamos. Y la vida se nos va en un abrir y cerrar de ojos, y todo por dejar que la mente empiece a papalotear con cosas que probablemente nunca ocurran y sin embargo ya te causaron sufrimiento. ¿Te quedas conmigo? Hoy me acompaña una restaurantera de primer nivel desde Mexicali, Baja California. Y ella ya escribió 2 libros. El primero se vendió mucho. Y su segundo libro se llama No vendes comida, vendes emociones. ¿Te has dado cuenta que vas a un restaurante y dices, qué rico nos la pasamos ahí? Y la comida muy buena, ¿estaba muy buena o te sentías de tal manera que te supo muy rica la comida? Quédate porque te vas a sorprender con lo que vamos a platicar el día de hoy. Pero antes de iniciar con ese tema, déjame compartir esta reflexión que estoy seguro que alguien tenía que escucharla. Dedicado especialmente a quienes se les olvida que no eres lo que te dijeron. Te pusieron etiquetas que no te merecías. A veces creíste que todas las etiquetas eran verdad. Creciste con etiquetas que no elegiste. Que si eras el difícil, que si eras la que nunca iba a lograr nada, que si eras el sensible, que nunca ibas a poder. Y un día, sin darte cuenta, ¿qué pasó? Empezaste a actuar conforme a ese guión que te creíste erróneamente. Te acomodaste en la versión que otros te escribieron. Te limitaste para no incomodar. Te hiciste pequeña, pequeño, para que otros se sintieran grandes. Pero escucha esto. Ni tú ni yo estamos aquí para encajar. Estamos aquí para evolucionar. No vinimos a confirmar las dudas de nadie ni a hacernos responsables de las emociones de nadie. Venimos a demostrar de qué estamos hechos. Por eso te recomiendo esta frase matona y espero que nunca la olvides. Que nada ni nadie obstaculice tu verdadero talento. Que la adversidad no te haga dudar de lo mucho que eres y de lo mucho que vales. ¡Sas! ¿Así o más claro? Quédate con nosotros en el placer de vivir. Y quieres ponerte en contacto, más 52 81 28 610 170. Iniciamos por el placer de vivir internacional.
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0: Muchas gracias a toda gente linda que se pone en contacto con un servidor y que quiere platicar con un servidor. Más me alegra eso. Y también a quienes dejan sus mensajes en nota de voz, donde me están escuchando. Claro que me alegra escuchar tu melodiosa voz. ¿Por qué escribí el libro Más hábitos, menos dramas? Porque creo en que los hábitos nos forman o nos desgracian la vida. Perdóname por la palabra desgracia, pero es verdad. Hay hábitos que te están mandando a la fregada a tu salud. Tú los conoces, no voy a entrar en esos. Nunca caminas, nunca te agachas. Oye, pues hasta los mismos huesos, es como cualquier maquinaria, se oxida. Ya está toda fregada la maquinaria por lo mismo. No, ni hiciste ejercicio nunca. Claro que te cobra tu factura. Estudios hechos en psicología conductual en años recientes muestran que cambios pequeños, sostenidos, pequeñitos, generan mayores cambios radicales que los hábitos grandotes sostenidos. Mira, metas diminutas reducen la resistencia. Voy a empezar a bajar un kilito por mes. Medio kilo por mes. Súmale cuánto hace al año. Un kilo al mes. Son 12, mamita. Son 12, papito. Nada de que voy a bajar. Ay, nada más bajé un kilo. Nada más, es mucho. Dos, la repetición fortalece los circuitos neuronales. Eso también te lo puedo asegurar. ¿Por qué? Porque acuérdate que a la mente le gusta lo conocido. Circuitos neuronales se conectan cuando estamos con repetición. Si yo ya me acostumbré a hacer diariamente, porque es lo que, verdad, 90 lagartijas o push-up, como quieras decir, diarios. Ya me acostumbré. Es más, me levanto y ¿qué me falta? Ay, espérame, ya me faltó. Aunque ya esté arreglado para salir, las hago. Mínimo para que se haga duro los brazos, para que los hombros tengan más fortaleza en caso de caída, para que el pechito se levante. ¿Qué nos cuesta eso? Empezar con 5 y luego le aumentas a 6 y luego a 8, poco a poco, sentadillas para fortalecer tu cadera y tus músculos de las articulaciones, especialmente las que están relacionadas con la cadera y rodilla. La consistencia supera la intensidad. Es más importante ser constante que ser intenso. O sea, no quieras meterle tanto peso a ese aparato en el que fuiste al gimnasio. Quedaste toda dolorida, ya no volviste. Y todo porque desde el primer día, no hombre, puedo con más. Sí, reina, sí, papito, pero no habías hecho nada. Se acumula ácido láctico y el ácido láctico hace que te duela las articulaciones. Y una semana toda fregada. No, ya no volví, no, es que quedé adolorido, tardé mucho en que se me quitara el dolor de las piernas. Empecé a hacer pierna para fortalecerla. Pues empieza con poco peso. Por eso la consistencia supera la intensidad. Espero que estos tips te sirvan de algo.
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0: Escuchemos algo de música y en un momento regresamos aquí a Por el Placer de Vivir.
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0: no puedo olvidar por ningún motivo, ni quiero olvidar a mi madre cuando nos cocinaba con tanto cariño y nos decía, mijito, pruébalo, esta sopa te la hice con tanto amor y no sabes lo bien que te vas a sentir cuando te estabas enfermo, que gripa y que esto y que el otro. Yo sí creo que depende de la actitud en la que andas. Es como, no nada más te sabe la comida, sino también cómo sale el sazón. Porque hay personas que usan la receta exactamente igual que como se la pasó su abuela. Y no le queda igual que la abuela, ni los frijoles, ni la, nada. Guille, te saludo con gusto. Eres chef costeña de mariscos allá. Hola, en doctor. Cholula, Puebla. ¿Cómo va la venta de mariscos? ¿Sigues ahí vendiendo como
1: pues
0: siempre?
1: Sí, como siempre, todos los días, de lunes a lunes,
0: de 11 a lunes.
1: A 7 de la noche.
0: Para toda la gente que es bien floja y envidiosa, que dice, ay, mira ella qué suerte tiene, siempre tiene lleno, pues de lunes a lunes, reina, de lunes sí, a lunes es. Trabajo, pues así. Oye, Guille, ahorita voy a platicar con Lupita Arias, que también es restaurantera, pero ella escribió un libro que dice que se llama, así su libro, mira, aquí lo tengo. No vendes comida, vendes emociones.
1: Oh.
0: ¿Qué piensas sobre esto?
1: No, pues muy buen consejo.
0: Muy buen título.
1: Muy buen tip. Sí, muy perfecto lo que dice.
0: A ver, ¿tú crees que depende de cómo preparas, de cómo sirves, de cómo atiendes, verdaderamente puede hacer que tenga éxito un negocio?
1: Pues sí, todo depende de eso y también de la actitud de uno, ¿no? Depende también de uno, de los chicos que atiende, del servicio.
0: De la amabilidad, de la rapidez, de la amabilidad, obvio, sí. La calidad de los mariscos también, pues si vas a ir los mariscos echados a perder, pues ¿a quién va a volver ahí?
1: No, así ya no va.
0: Oye, yo siempre he tenido la duda, ¿cómo le haces para darte cuenta que el camarón no viene mal? Porque con un camarón que te comas que está mal, con eso te carga el payaso, ¿verdad?
1: Pues nosotros ya llevamos ya 15 años con el marisco, trabajando el marisco, lo conocemos muy bien, el marisco pues tiene vida 2 días nada más y ahí vamos cambiando, lo que no pues se desecha.
0: A ver, ¿cómo estuvo eso? A ver, repítemelo. ¿El marisco tiene vida 2 días?
1: Sí, nada más, porque yo no lo mantengo congelado. Siempre es así en hieleras con hielo, en hielito.
0: Sí.
1: Y no tratamos de no congelarlo porque también pierde sus propiedades. Entonces, sí, más el camarón igual. Pierde su color, pierde el sabor. Entonces tratamos de tenerlo, que nada más son dos días, máximo 3 días.
0: A ver.
1: No más, porque ya ahí ya no.
0: Un tip a la gente que va a comer camarón el día de hoy, ¿qué tiene que checar en el camarón antes de comérselo?
1: Pues la frescura y el color, más que nada, sí. Es el color, porque en el camarón se da uno cuenta de la cabeza, que cambia de color, queda un poco oscura la cabecita. Ah. Y tiene que ser rojiza o blanco, depende de la clase del camarón que consuma, que se compre.
0: Cuando sí, pides un pescado, a ver, ¿es cierto que en el ojo del pescado se ve la frescura?
1: Sí, muy muy cierto. Cuando el ojito del pescado ya no se ve cristal, ya tiene días de ahora sí que de muerto el pescado.
0: pues la verdad, como cuando dijeron, sí. ¿Qué estás comiendo? Vaca muerta. ¡Ay, qué asco! No, es carne. Ah, perdón.
1: Sí, oye, pero sí se ven los ojitos. Y ya cuando le cambian los juguitos color leche, sí, ya no, ya tiene días de que está ahí. Y eso es lo que no queremos, porque tratamos de no sacarlo así, porque no lo podemos congelar, porque sí, ahí el momento que se congela, cambian de color. Y si el cliente dice, no, pues preséntame un pescado, ¿y cómo lo vamos a presentar con ese aspecto, no?
0: Sale la gente, enseña el pescado sí, antes de cocinarlo.
1: Sí, lo mostramos para ver cuál tamaño, cuál eligen. Porque llegan guachinanguitos, robalos, rubias, que es igual que el guachinango, las mojarras.
0: Oye, Guille, dime la verdad. ¿Se ¿Sí? te ha estado ahogando alguien ahí con una espina?
1: No, tengo a nadie. Tengo mis arbolitos, mis plantitas, doctor.
0: No, espérame. Que alguien se come una espina del pescado.
1: Perdón.
0: A ver, que si se te ha estado ahogando alguien porque se tragó la espina del pescado.
1: No, hasta eso nunca, ¿eh?
0: ¿Nunca?
1: No.
0: ¿Qué
1: no
0: se le da a alguien que dice, ay, se me hace que me tragué me está calando aquí un pedacito? Porque a mí sí me ha pasado. No se le da nada.
1: Porque el cliente que consume el pescado entero, pues ya sabe, ¿no? Que tiene espinas y tiene mucho cuidado. Y cuando luego dice, no, que es para mi mamá, que ella no puede comer el pescado, ¿qué le recomiendas? Pues ya se lo damos ya en puro filetito.
0: Pues sí, pero no, yo ya soy grande también, porque esa más pido puro filetito. A mí no me gusta andar batallando con las espinas, me dan un miedo que me vaya a tragar una. Te mando un abrazo, mi querida Guille.
1: Muchas gracias.
0: Hasta Cholula, Puebla, Chef Costeño, así es, se llama así tu restaurante, ¿verdad?
1: Así se llama.
0: A toda la gente que me escucha en Puebla, vayan con la Guille y díganle que me oyeron aquí y les va a dar un descuento. No te creas, ¿eh? No, sí les da, sí te dicen que te oyeron aquí conmigo, ¿ok?
1: Sí, doctor, muchas gracias.
0: Abrazos, Guille, querida.
1: Sí, bye, bye, besos.
0: Vamos a una pequeña pausa, no le cambias, esto es Por el Placer de Vivir. Ahorita regresamos.
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1: Me encantó este libro que leí, por eso te lo estoy recomendando, que se llama No vendes comida, vendes emociones. Lupita Arias, la autora, vive en Mexicali, restaurantera. Es su segundo libro. Y me gustó lo que dice la parte de atrás de su libro, yo siempre lo leo, dice. No solo es por la comida, es por lo que se siente al cruzar la puerta, por las emociones que despiertan sus aromas, por la atmósfera, la musiquita de fondo. A mí yo sí soy muy fijado en eso, Lupita.

0: ¿qué música se oye en el restaurante? ¿Qué música pusiste? ¿Corridos tumbados o pusiste una música, un pianito, una arpa?
1: Pura música mexicana.
0: Mexicana. Ella pone porque tiene comida mexicana, pero mexicana agradable.
1: Agradable.
0: Me gusta. ¿Por qué escribir este libro? No vendes comida, vendes emociones.
1: Lo escribí porque me dicen, Lupita, ¿cuál es tu secreto? Tienes 80, yo no tengo 80 años, pero el restaurante tiene 80 años. Entonces me dicen, ¿cuál es su secreto? ¿Por qué perduran en el tiempo? Antes lo hacíamos sin intención. Empezamos en declive, César.
0: A ver, ¿por qué en declive?
1: Porque me di, bueno, en la pandemia estuvimos a punto de perderlo, una semana de perderlo. Yo soy mercadóloga, pero empecé a estudiar las neurociencias, el neuromarketing, y dije, wow, todo esto yo no conozco. Y me interesó demasiado y empecé a aplicar, enfocarme mucho en no vivir en la tragedia que estábamos sucediendo porque estábamos perdiendo mucho. Y pues un legado tan grande y perderlo así.
0: ¿De tu papá?
1: Es ya de mis abuelos.
0: ¿De los abuelos?
1: De los abuelos, de mis abuelos. Y la segunda generación en ese momento estaban mi mamá y mi tío. En paz descanse mi tío. Y nos quedamos la tercera generación enfrente del negocio. Entonces, empezar a estudiar todo lo que es la emoción, el cómo proyectar esa comida. O sea, no era el tiempo suficiente, no fue suficiente, César. Entonces, el empezar a aplicar cosas y darte cuenta que solamente componer un platillo no era suficiente para mantener el negocio. Me dio un shock porque me creí todas las cosas que me decían. Uh-huh. Me decían, ay, es que la selecta no va a caer, es que es un restaurante toda la vida. Y me decían, el que no conoce la selecta, no conoce Mexicali. Y yo me la creía. ¿Y qué crees? No era verdad. Entonces ahí bajó mucho mi humildad, mi ego, de decir no es suficiente. No es suficiente 70 años.
0: Y cuando dice, le puse intención y empezó a crecer esto a tal grado que me ha tocado ver gente afuera haciendo fila para entrar a tu restaurante en Mexicali. A ver, ¿qué es la intención?
1: La intención con la emoción. Ahorita hablabas de la música. La música, los beats por minutos hacen una emoción en tu cuerpo, el sistema circulatorio. Cuando yo escuché eso, que los beats por minutos dependían si se quedaban mucho tiempo o se iban, dije, wow, ¿cómo? Yo tengo una fila de 2 horas y la gente quiere entrar. ¿Cómo le hago para que el beat por minuto sea más rápido y la gente esté tranquila, a gusto comiendo, pero se gire más el tiempo, ¿no? Se vayan más rápido, por supuesto. O cómo hago que la música esté tenue para que la gente se quede más tiempo.
0: Adentro del restaurante.
1: Adentro del restaurante.
0: ¿Es diferente la música que tienes en la sala de espera que la que tienes adentro?
1: Sí, claro, porque la música que está afuera tiene que estar con paz, tranquilidad, hidratar al cerebro de la persona, llevarles agua natural, estar al pendiente, llevarles a una emoción, porque imagínate, 2 horas esperando.
0: Lupita,
1: es mucho.
0: 2 horas esperando.
1: 2 horas esperando. Y empezamos a reducir el tiempo con esa música. Y aparte, no solamente eso, sino que la música tiene que estar adecuada a tu personalidad. No a la tuya, sino a la de tu negocio.
0: Totalmente. Y entonces, música mexicana tiene que ser música mexicana.
1: Exacto. Y un restaurante italiano, de repente, a veces voy a restaurantes italianos y decimos, híjole, ¿por qué no tienen música italiana tan hermosa que está? Y empiezan a poner otra música y no se siente esa esencia que debería sentirse cuando vas a un restaurante italiano en México, pero que te sientas en Italia.
0: O en Estados Unidos.
1: O en Estados Unidos, sí. ¿No?
0: Y la actitud, tú hablabas de actitud, hablas mucho de actitud del mesero, de actitud del cocinero en este libro. ¿Por qué?
1: Mira, primero la actitud del dueño del restaurante es muy importante.
0: ¿Tú siempre estás ahí?
1: No siempre estoy ahí.
0: Pero alguien que sea responsable, como el que me presentaste ahí.
1: Sí, claro. Las personas saben el arquetipo de la empresa, reclutamos en base al arquetipo de la empresa, la actitud de las personas es lo que más nos fijamos. Si el mesero no tiene una buena actitud, no es amable, no sonríe, no es porque sea mal mesero, es porque no va adecuado a nuestra personalidad, lo que queremos proyectar. Muchas veces, en mi caso, como tercera generación, perdemos el hilo de la esencia del inicio y es muy difícil mantenerlo. Entonces, al nosotros entender la esencia del restaurante, empezamos a darle un seguimiento y una inducción con intención a propósito el sistema de servicio al cliente que tenemos para que se sientan como desde el inicio.
0: ¿Qué tal? Gracias, Lupita. ¿Dónde te encuentra la gente que quiera tu libro? ¿La encuentran en Amazon? ¿Está en todas las?
1: En Amazon, en Guasa Editorial, en Mercado Libre, en Librerías Gandhi.
0: ¿Y el Instagram tuyo?
1: El Lupita Arias Coach. Ahí me pueden encontrar en todas las redes sociales y en lupitaarias.com, en mi página web.
0: ¿Lupitaarias.com o Lupita Arias Coach? Ahorita volvemos.
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0: Hola, doctor. Soy Cristal. Lo escucho desde Keys, California. Tengo años escuchándolo, leyendo sus libros. Soy una admiradora muy grande de usted. Los quiero mucho, me encanta escucharlos. Saludos para todos en la cabina. Lo quiero mucho, doctor. Gracias por todos sus consejos.
1: Pues un saludo para el doctor César Lozano desde Los Ángeles, California, de parte de Eduardo.
2: Hola, soy Sandra. Los escucho desde San Antonio, Texas.
3: También saludos para ti, Cristal, en Los Ángeles. Nos vemos pasado mañana en el evento organizado por Tonic Life, boletos buytickets.at, para quien quiere ir a verme a las 7 de la noche. Felizmente Imperfectos en Los Ángeles. Saludos a Cristal y también en San Antonio. Sandrita, abrazos para ti. Nuestro abogado en Asesoría Sin Fronteras, Armando Olmedo. ¿Por qué se retiraron los casos de asilo? A ver, escucha esto, por favor.
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5: Gracias, doctor. Qué gusto en saludar a los amigos de Por el Placer de Vivir. Yo soy Armando Olmedo y esta semana les comparto lo último en derecho migratorio. Actualmente, el gobierno de Estados Unidos ha reanudado la revisión de ciertos casos de asilo, luego de una pausa que comenzó a finales del 2025. Como recordarán, en noviembre del año pasado hubo un atentado contra miembros de la Guardia Nacional y el gobierno suspendió el procesamiento de todos los casos de asilo. Sin embargo, ahora el Servicio de Inmigración ha comenzado nuevamente a procesar solicitudes, particularmente casos afirmativos, o sea, los que fueron enviados ya estando aquí en el país, pero bajo un mayor escrutinio y con filtros de seguridad más estrictos. Esto implica que las entrevistas serán más rigurosas y un análisis más restrictivo. Al mismo tiempo, un número importante de casos, especialmente aquellos vinculados a nacionales de ciertos países sujetos a restricciones o mayores controles, como lo son los de Venezuela, Cuba y Haití, permanece congelado y avanza con demoras significativas, creando un sistema dual donde algunos expedientes progresan y otros continúan en pausa. En una segunda nota, un tribunal federal esta semana dictaminó que la cancelación de la libertad condicional que había sido otorgada bajo el programa de CBP-1 fue cancelada de manera indebida. Como podrán recordar, el programa CBP-1 fue creado para darle un poco de orden a la frontera durante la administración de Biden, y al que se le daba la cita y se le otorgaba el ingreso, se le otorgaba una libertad condicional que generalmente duraba 2 años. El gobierno de Donald Trump el año pasado intentó revocar ese periodo de libertad condicional, indicando que habían revocado la autorización de esas personas para permanecer en Estados Unidos. Bueno, pues esta jueza ha indicado que eso fue hecho de manera indebida. Eso lo que significa es que para las personas que ingresaron, vamos a decir, en mayo del 2024, que les hubiesen dado 2 años, tienen o están bajo ese programa hasta el 2026, hasta mayo del 26, o sea, les queda un poco de tiempo. Incluso los que llegaron después de mayo, vamos a ir hasta principios del 2025, tienen hasta principios del 27 para permanecer con esa libertad condicional. Eso sí, esas personas se anticipan, debieron de haber presentado un caso de asilo durante su primer año en los Estados Unidos. El no haberlo hecho significa que no van a tener un periodo de permanencia más allá de lo otorgado, al menos el que hayan buscado alguna otra herramienta dentro del marco de derecho migratorio para permanecer aquí en los Estados Unidos. Por último, esta semana pasada se presentaron argumentos frente al Tribunal Supremo de los Estados Unidos referente al tema de la ciudadanía por nacimiento. Como podrán recordar, la administración de Donald Trump quiere eliminar ese proceso de ciudadanía por nacimiento y quiere que solamente personas que nazcan en los Estados Unidos de padre que sea ciudadano o residente reciban ese beneficio. Los argumentos fueron presentados el 1 de abril y ahora se anticipa que el Tribunal Supremo dictamine sobre la ciudadanía por nacimiento a más tardar el 30 de junio de este año. Ese es el resumen de inmigración por esta semana. Yo soy Armando Olmedo. Les mando saludos.
3: Armando, querido, gracias por tus recomendaciones el día de hoy y gracias a ti que nos permites acompañarte todos los días en el placer de vivir internacional. Nos vemos en Los Ángeles pasado mañana jueves, en Charlotte este sábado, evento organizado por los hermanos Cruz en Charlotte, Carolina del Norte. Que mi Dios bendiga tus pasos, Él bendice tus decisiones. El problema no es lo que te pasa, es cómo reaccionas a lo que te pasa. 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No te pierdas Felizmente Imperfectos, aumentada y recargada. ¡Ánimo! Hasta mañana.
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Antes de que me vaya, elegimos ganador, ¿les parece? En 96.1, la éxito.

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96.1, la exitosa. Yo soy Claudia Lamore. Qué bueno que seguimos bien conectados hasta la una de la tarde. Te recuerdo que tengo muchas sorpresas y muchos boletitos que yo sé que te encantan. 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

0: todos los días, hablo de Misión y estoy súper contenta porque me acabo de ganar boletos para Matute. ¡Yes! Y sigan escuchando al Amore de 8 a 1. 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

96.1, la exitosa, 9:06 a.m. Gracias por seguir conmigo. Yo soy Claudia Lamore. Juntitos hasta la 1:00 p.m. en esta hora sigue la registración para tu oportunidad de ganar boletos de Frontera. Vienen más boletos para Matute y mucho que compartir. Así que no le cambies. Estás en la frecuencia correcta. Es 96.1.

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O sea, oigan, pues fíjense que ahorita, como está la tecnología, muchas empresas están aprovechando de eso, le están sacando ventaja y están contratando inteligencia artificial para hacer o tomar algunas de estas posiciones. El caso de Starbucks ya eliminó el sistema de inteligencia artificial que compró para hacer inventarios porque confundía productos, omitía artículos y generaba errores constantemente. Es que hay cosas que todavía deben seguir haciendo los humanos. ¿No lo crees? ¿Tú qué opinas de esto? 956-560-1663. Seguimos juntitos en esta mañana a través de 96.1. La exitosa. Eso les pasa por codos.

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Ellos son del Valle y para el mundo. Grupo Frontera llegan al Brogdon Arena en 2 fechas. No les bastó con una. Dijeron 2 fechas para ver a nuestra gente del 956 el 16 y el 17 de julio. ¿Y qué crees? Tú podrías estar ahí. Mándame tu audio. 956-560-1663. Pero acá con enjundia y con emoción. La More me lleva a ver a Grupo Frontera y te registro para tu oportunidad de ganar un par de boletos para esos conciertos que van a estar buenísimos. Es

0: tan feliz como
1: 96.1 La Exitosa. Yo soy Claudia Lamore. Gracias a toda la gente que sigue mandando sus mensajitos para ganar esos boletos que todo el mundo quiere. Llega a Frontera al Brogdon Arena y tú podrías estar ahí.
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3: Buenos días, Lamore me lleva a ver a Grupo Frontera. 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
4: Hola, buenos días. Lamore me lleva a ver al Grupo Frontera.
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96.1 La Exitosa, ya son las 10 de la mañana. Yo soy Claudia Lamore, feliz de que sigamos conectados hasta el punto de la una. Y en esta hora vamos a platicar de algo muy interesante que está pasando aquí en el Valle. Imagínate que vas manejando, haces una parada rápida y encuentras un sobre con dinero escondido. Bueno, más adelante te lo cuento todo. En esta hora se van boletos para Majo Aguilar y seguimos registrándote para tu oportunidad de ganar boletos del concierto de Frontera. Así que quédate porque esto se pone cada vez mejor.

Oigan, pues esto está pasando aquí en el Valle. Un hombre anda escondiendo sobres con dinero en diferentes ciudades, después publica pistas en redes sociales y la gente sale a buscarlos. Algunos ya encontraron efectivo y se ha vuelto viral. La pregunta es, ¿tú prefieres dinero en un sobre o un par de boletos para Grupo Frontera? Si quieres boletos para Frontera, pues llámame para registrarte. 1-844-999-0961. Las primeras 5 llamadas quedan registradas para su oportunidad de ganar boletos de su concierto 16 y 17 de julio, Burdock Arena 96.1.

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Uno, la exitosa. Oigan, pues, nuevo lugar de entretenimiento aquí en el Valle. McAllen anunció oficialmente la cancha Watch Party rumbo al Mundial 2026, ya que la ciudad espera miles de aficionados para disfrutar partidos, música, comida y entretenimiento. Se va a poner buenísimo. Y lo que también se va a poner buenísimo es el concierto de Majo Aguilar este próximo 1 de agosto en el Payne Arena de Hidalgo. Así que si quieres boletos, a llamar 1-844-999-0961. La llamada 6 gana con 96.1.

Bimbo, y estoy escuchando la 96.1 y estoy contenta que gané boletos para Majo Aguilar. Síganse en la memoria de 8 a 1 en 96.1 La Exitosa. Saludos a todos.

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Yo soy Claudia Lamore, contigo cuando son ya las 11 de la mañana. Y ni te despegues, que te voy a contar de esta noticia que ha llamado la atención de médicos de todo el mundo por los resultados tan positivos. Te lo cuento todo más adelante. Se abre la registración para comer delicioso en Los Alceados. Tienes un cumpleañero en casa, un recién graduado, regístralo para su oportunidad de ganar. Vienen boletos para Matute y viene tu oportunidad de ganar boletos de Frontera. Esto y mucho más a través de 96.1. La exitosa.

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Cristian, me encantó. De esas que te llenan de esperanza. Científicos reportaron resultados prometedores en el desarrollo de una vacuna contra el cáncer colorrectal. Aunque todavía está en proceso de investigación, los primeros resultados han sido muy alentadores. Sin duda son de esas noticias que vale la pena compartir, porque el cáncer es una de las pocas cosas que no debería existir en el mundo. ¿Estamos de acuerdo? Seguimos conectados a través de 96.1 La Exitosa. Ya vienen tus boletos de Matute.

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0: que eres la llamada número 6. ¡Felicidades!
1: ¡Bien, bravo!
0: Tienes tus boletos para ir a ver a Matute en su disco Stereo Tour este 27 de agosto en el Pain Arena de Hidalgo. ¿Estás contenta?
1: Bien contenta.
0: Voy a tomar tus datos fuera del aire. Quiero que le digas a todos quién te lleva los mejores conciertos, Mari.
1: La 96.1, la exitosa con la More.

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96.1 La Exitosa. Yo soy Claudia Lamore. Aquí arrancamos oficialmente con los 96 minutos de música continua y le damos la bienvenida a los salseados al norte de la 10 en el Town and Country Plaza, que te llevan a comer delicioso a ti que cumples años en el mes de junio, que tienes un recién graduado en casa. Regístralo para su oportunidad de ganar. A esta hora se va un certificado. Sigue los boletos de Matute, registración para tu oportunidad de ganar boletos de Frontera y mucho más a través de 96.1 La Exitosa.

96.1, la exitosa. Oigan, sabemos que están muy de moda los medicamentos GLP-1 para bajar de peso, pero se reporta que ha habido personas que llegan al hospital con sobredosis de estos mismos. Entre los síntomas reportados están náusea intensa, vómito, diarrea, mareo, deshidratación e incluso visitas a emergencias. Así que si lo estás usando, por favor, sigue las indicaciones de tu médico, y para quienes las usan en los spas, también es importante orientar correctamente a las personas, ¿eh? Porque cuando se usa bien puede ayudar, pero abusar de cualquier medicamento siempre trae consecuencias. Así que ojo con esto. Es 96.1, la exitosa.

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Oigan, saluditos para Jesús Molar y para su esposa Elvia, que siempre nos escuchan. Saluditos y un abrazo bien apretado. ¿Y qué creen? Llegó el momento de pedir ganador al 1-844-999-0961. 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

96.1, la exitosa. A toda la gente que está mandando sus mensajitos para registrarse para boletos de Frontera en el Brogdon Arena este 16 y 17 de julio. Si ya les di corazoncito, bueno, pues ya están registrados. Mira, ya está sonando la línea y todavía ni les digo lo que voy a regalar. Bueno, los voy a registrar más bien al 1-844-999-0961. Las primeras 5 llamadas quedan registradas para su oportunidad de ganarse estos boletos. Hoy, antes de irme, a través de redes sociales, elegimos ganador y podría ser tú con 96.1. La exitosa.

Hola, amores, gracias por el certificado para ir a comer a Los Salteados. Soy una salina de Huesaco, voy a llevar a comer a Isa y a Mario Zamora, que se gradúan mañana. Felicidades. Gracias, Los Salteados. Y 96.1, La Exitosa con la More.

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Exitosa, mis amores, vámonos a redes sociales porque en breve vamos a elegir ganador o ganadora de los boletos de Frontera. Todos los que se estuvieron registrando, mucha suerte, ¿eh? Yo me despido, regreso mañana de 8 a 1 para seguir trayéndote la información que necesitas, la música que te encanta en el jueves de parejitas y los boletos, claro que no pueden faltar. Te mando un besito tronado, un abrazo bien apretado y ánimo. No importa lo que estés pasando, recuerda que lo mejor siempre está por venir. Yo soy Claudia Lamore, escuchas 96.1.

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